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1: 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Queridos hermanitos, el tiempo es muy corto, entonces tengan mucha fe, tengan mucha esperanza. En este día que comienza, que mi Dios los ilumine. Muchas gracias por escucharme. Los espero mañana a esta misma hora y por esta misma emisora. Tengan un feliz día y muchísimas gracias por haberme escuchado.
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En Colombia a las 8 de la mañana, 23 minuticos, 8:23. Nos pide un gran amigo, un gran oyente, don Manuelito, hágame el favor y me pasa una cancioncita muy bonita antes de que inicie el programa ahorita. Sí, señor, con todo el gusto del mundo, porque para eso estamos, 313-302-4066, don Fabito Parra. Fabito Parra me dice, me saluda mi patrón, don Mauricio Aldana, a Juan Rodríguez Aldana, a sus lindas y queridas muchachitas en Patagüí Alto. El saludo para todos ellos, mi querido y gran amigo don Fabito Parra. Oiga, me timbraron de 321-411, me reservo el resto de números. Su merced me hace el favor si quede en la línea y me dice, habla con fulano de tal o fulana de tal para poderlo saludar, porque aquí tengo el número, no tengo su nombre, no lo he registrado todavía. Entonces, con ellos, la cancioncita de Gali Galeano y nos dice, me bebí tu recuerdo y ahora ya no me acuerdo.

0: estaba mi bebito, recuerdo, y entonces ya no me acuerdo. Ah, échese la bendición porque ya no se acuerda de la otra. Entonces ahora vive feliz, ya no vive llorando, ya no vive triste, vive feliz y contento escuchando Ondas del Porvenir, espacio cedido en arrendamiento. Ya viene el saludo de don Vicente Israel Otálora y de doña, ¿cómo se llama? Alejandra Briseño. Están sacando, papá, 10 compañeros más. Sector La Fábrica, sector La Salida, así le entendí yo, La Salida. Don Eliodoro Sierra también y sus 10 compañeros sacando papa, que nos van a traer 10 bultos solo para el Emanuel, para que yo me las coma solito. Saludo a don Vicente Israel Otálora y nos van a pedir la canción que todavía no va a sonar, pero sí ya casito. Entonces, mientras tanto, vamos a escuchar programas cedidos en arrendamiento, para que eso me se escuche.
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7: 8 de la mañana, 39 minutos en Colombia, 8:39 en Colombia. Está escuchando Ondas del Porvenir. Ahora sí, rehacemos la repasada. El saludo para doña Alejandra Briseño. ¡Alejandra Briseño! Y don Vicente, que le gusta a la gente. Don Vicente es de Raelo Talora. Nos vamos con las canciones porque saludan también a don Eliodoro Sierra. Sector La Fábrica, La Salida, están sacando papa. Y que nos van a traer 10, una carga completa aquí para Ondas del Porvenir. Nos piden la cancioncita. Oiga, aquí doña Claudita, cómo se ríe.

Ahí está la música de los Doctores de la Carranga con todo el sentimiento musical. 17 minutos faltan para que sean las 9 de la mañana en Colombia, 17 minutos para que sean las 9 en Colombia. Está escuchando Ondas del Porvenir y ustedes saben que estoy perdido. ¿Dónde era que estaba la música? Padre Santi, aquí está, ya está. Los temitos musicales, saludamos. ¿Dónde está? Aquí están por este lado, ustedes dirán, ¿pero qué está haciendo? Es que imagínense que aquí tenemos el celular oficial de nuestra emisora. Saludamos a todos nuestros grandes amigos, oyentes, vecinos, que me encuentro muy seguido, a don Reinaldo Rátiga. Saludo para él, gran amigo, excelente persona, trabajando aquí en el parque. A don Juan Aldana, Samacá Centro, a don José Henry Vitraco, Barrio Villamaría. A José Antonio Ramírez, en el Mortiño, en el Desaguadero. Por esa zona está esa tiendita que todos los fines de semana tiene una receta espectacular. Tiene tejo. Bolirrana, no, sino... Ah, no, sí, bolirrana, es que tiene. Bueno, y unas sillas. Y, bueno, por lo menos a mí cuando me atendió, deliciosa la papa, la carne sabrosita. No sé si es que tenga eso por habitual. A don José Domingo Tobar, don Evangelista Rojas Vereda de Patagüí, a doña María Herminia Arevalo, a don Fidel Celi Parra, Jessica Loreni Celi Amado en Colombia, las 8:45, escucha Ondas del Porvenir para nuestros grandes, espectaculares oyentes de nuestro dial.

Esa es la música de Los Inéditos, Paloma Ausente. 13 minutos faltan para que sean las 9 de la mañana en Colombia, 13 para las 9 en Colombia. Está escuchando, estamos escuchando nuestras ondas de El Porvenir desde Samacá. Ya vienen los signos zodiacales, viene la información, vienen los detalles, viene la música, los instituciones musicales para nuestros oyentes. Don José Silvestre Mozo nos dice: Manuel, buenos días, bienvenida a la música. Sí, señor, bonita, con toda la bendición del Todopoderoso. Escuchemos la música. Su merced también me hace el favor, don Josecito, se me sigue cuidando, porque si uno se cuida, ahí se larga unos días más y nos acompaña con la venida de Dios más días.

8:52 en Colombia, 8:52, se está escuchando Ondas del Porvenir. Espere que esto siguió derecho. Entonces acá cuadramos la situación. Don Juan Aldana, el saludo para don Luis Ernesto Morales del kiosco de la gallina. Ahí lo visitaré un día de estos, no le digo cuándo porque siempre cae de cajón, más no es sorpresa ni programado. A don Juan Sánchez en Los Tintos, don Carlitos Buitrago, saludo también a doña María León. Ay, Dios mío, qué pena con su merced, me saludo un trabajito a última hora y estuvimos ocupados. No se les olvide que en el día de mañana, miércoles, el ombligo de la semana, estará doña Marita haciendo también las delicias de los almuerzos. 310-677-7780, doña María León, exquisita culinaria nuestra desde Samacá para Colombia y el mundo. Un saludo para doña Aurora Castiblanco Sierra, don Mario Vanegas en su obra, don Jaime Jerez Castiblanco, doña Rosita Cruz, doña Amanda y don Alfredo Celi, mis respetos para sus mercedes, don Jaime Rodríguez igualmente, don Jaime Sánchez en la cumbre, don Miguel Antonio Rátiva, el barrio Monserrate, don José Manuel Rátiva Sánchez, Ana Mercedes Sánchez, a Raúl Gil Vereda de Patagüí, su señora y sus hijitos, don José Domingo, doña Alicia Buitraco, Luis Guillermo Sierra, en la vereda de Tibaquirá, en la capilla, don Fabio Muñoz, vereda de Churubita, su señor padre, don Antonio Muñoz, a doña Lucero Clavijo, grandes amigos con su señor esposo, mis respetos para sus mercedes. En el combo del gueto, don José Domingo Tobar, vereda de la Cabulla y Tibaquirá, don Gilberto Martínez, en el Gacal, doña Gloria Firacative, gran amiga, excelente persona, estupendo su también, una culinaria espectacular, muy rica y sabrosa. Don Jaime Rodríguez también, a don Jaimito, un saludo muy cordialísimo. En Colombia, 8:54. Saludos para nuestros oyentes y toda el caudal de canciones para sus mercedes.

0: éxitos para nuestros oyentes con el son de allá. En Colombia estamos allá, 2 minuticos de las 9 de la mañana, 2 minutos faltan para que sean las 9 de la mañana, 5 minuticos nos vamos a escuchar, 5 minutos de información naturista, 5 minutos de información para tener en cuenta a nuestra apreciada audiencia. 5 minuticos, espacio arrendado para nuestros oyentes.
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2: 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Y si usted se descuida, más adelante las enfermedades no van a tener compasión ni tregua y obviamente va a estar mucho más enfermo o mucha más enferma. 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
1: Atención, el señor Héctor José Lancheros Ramírez descansó en la paz del Señor. Sus hijos, Janet, Nelly, Wilson, Héctor Ovidio, Blanca Nidia, César Augusto y Edwin Arley Lancheros Turca, yernos, nueras, nietos, bisnietos, hermanos, sobrinos, primos y demás familiares, agradecen a sus amigos y relacionados la asistencia a las exequias que se oficiarán hoy martes 9 de junio a las 2 de la tarde en la iglesia Nuestra Señora del Rosario de Samacá, luego la conducción de sus despojos mortales al cementerio local, lugar de velación, sala El Rosario, cámara número 1, servicios prestados por la funeraria central de Samacá, celular 312-583-6463. Por la asistencia a este acto piadoso, la familia Lancheros Turca quedará eternamente agradecida.
2: Las 9 de la mañana con 6 minutos en Colombia, 9:06. Mensajes de nuestras entidades, nuestros empresarios, empresas, productos y servicios que le llegan a su merced, a su casa, a su lugar, si su merced baja aquí el pueblo o está dentro de nuestro 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
7: Nueve de la mañana, 27 minutos en Colombia, 9:27, está escuchando Onda del Porvenir. Atención, Aries, no se complique la vida con una nueva relación. Uy, está feo, chinos, porque complica con una nueva relación, y si sale él o ella en complicaditos, terquitos, o bueno, inclinados a algo que de pronto no es muy bueno, no está de bien, bien, no, sino entonces, súmese media vuelta, hágale, ay sí, se sufre, claro, duele, pero toca, como cuando le fallece a uno una mascota o bueno, cosas así, hay que dar de tajo, de raíz para no complicarse la vida, no amargársela, cuál es el objetivo, cuáles las ganas de martirizarse,
0: de andar casi que esclavo. Entonces no se complique la vida con una nueva relación. Aries, salda todas sus deudas con gran facilidad. Aries, salda sus deudas con gran facilidad, sin ningún problema. Bendito sea Dios para Aries, muy bien. Por lo primero, porque de pronto su merced sabe, no se complique la vida con una nueva relación, porque ya Dios le dijo, mire, esta persona es complicada, mire que esta persona no, lo que va a hacer es dolores de cabeza. Entonces, ¿para qué? De una vez le están diciendo, mijo, sálgase de eso, pero para ayer es tarde. Y la otra, salda sus deudas con gran facilidad, otra gran ventaja que Dios le da. Aries cambiará de trabajo y le reportarán grandes beneficios. Aries va a cambiar de trabajo y le reportan grandes beneficios. Y no, si no cambia de trabajo, pues también Dios le tiene a su merced, porque dirá, no, pero yo que voy a dejar mi trabajo. Pagan bien, el buen sueldo, buen horario, buenas prestaciones, está acorde, está etcétera, etcétera, etcétera. Bendición de Dios también. Siga ahí, que está muy bien. Aries cambiará de trabajo y los reportes de ganancias van a ser muy buenos. Fuerte como un roble, Aries en la salud, fuerte como un roble, pero le van a molestar las muelitas. Entonces, ya sabe, enjuagues bucales, agua oxigenada es más barata. La crema dental sumese, combínenla con bicarbonato de sodio, también limpia muy bien los dientes. Nos vamos ahora con el signo de Tauro. Atención, muchachos y muchachas del signo de Tauro. Las amistades superfluas no le beneficiarán para nada. Amistades, no dice aquí novio, novia, no. Dice solo amistades. Esas amistades muy, muy de ligera, muy de pasadas, no le van a beneficiar. De pronto le traen sus gastos más de lo que debían. Inversiones más, según me sé, de pronto vas a terminar es Tauro endeudado o con complicaciones o después. Y ahora, ¿cómo me libro de esta relación? ¿O cómo me libro de esta situación? ¿O cómo me libro de algunas deudas que su merced contrajo con unas personas que de pronto no eran amistades buenas? Sigo, Tauro, sus asuntos financieros tienen muy buen aspecto. Asuntos financieros tienen muy buen aspecto para Tauro. ¿Entendido? Captó mi chino o mi china querido. Ante la avalancha de trabajo, intente calmarse para no fallar, para no quedar mal, porque bendito sea Dios, o le llegó mucho pedido o tiene mucho que elaborar, y por eso, pero va a haber resultados económicos, que es lo más importante. Tendrá más tiempo, pero va a haber más plática, más tiempo elaborando, más tiempo trabajando, más recarga en el trabajo, pero va a haber los resultados al favor de su merced. Intente calmarse para no fallar. Tauro debe dominar más, tómeselo en serio, debe descansar más su cuerpo, debe relajarse más y tómeselo en serio, dicen acá. Entonces, en otras palabras, duerma más y listos, coma bien, duerma bien, descanse bien y listos para que tenga su cuerpo nuevamente cargado. Géminis, dice así, lo 9:31 en Colombia, Géminis, las reuniones con amigos le levantarán el ánimo. Uy, si no tiene pareja, o le acabaron, lo acabaron de echar, o la acabaron de echar, las reuniones con amigos le levantarán el ánimo, le van a dar un nuevo respiro. No es que se vaya ya, como dicen, de jetica a conseguir otra persona, no, porque descanse primero, reflexione, límpiese, como dicen, descárguese, y con el tiempo verá si Dios le tiene la persona adecuada, la persona que se lo merece a su merced, que merece su compañía, que merece su personalidad, su madurez y su estabilidad mental. Ante todo eso, Géminis, las reuniones con amigos le levantarán el ánimo. Géminis, un robo o un descuido pueden desajustar su economía. Entonces cuide cuando salga a la calle el celular. No que por ahí que se le cayó, se refundió, no que por ahí botó la billetera y se fue con plata también. Y uno, Padre Santísimo, tras de que esta situación está pesada en Colombia y más encima le pasan estas calamidades, mi Géminis, me hace el favor, ya aquí le están avisando que le puede ocurrir eso. Cuiden la plática, cuiden las cosas, bien aseguraditas. En asuntos laborales, para Géminis, no le puede ir mejor, bien, viento en popa. Adiós, gracias. En el aspecto laboral, muy bien por ahí. Disfrute de esa energía que posee. Géminis tiene buena energía. hay que disfrutarla y aprovecharla. No más malgastarla, dice acá. Pero eso sí, yo se lo arreglo, se lo acomodo. Entonces disfrute de esa energía que posee. Ya viene Cáncer, Leo y Virgo a continuación, 9 de la mañana, 33 minutos, 9:33 en Colombia. Estamos escuchando la música, los éxitos. Antes de, nos vamos con esto.
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Los Alegres del Valle, la negrita. Mi negrita se marchó, clásico de clásicos en la música. Cáncer viene a continuación. A continuación, Cáncer, Leo y Virgo. Atención, Cáncer. Sorprenda a su pareja con algo diferente. Coma, le gustará. Repito, Cáncer. Sorprenda a su pareja con algo diferente. Le gustará. Súmese, arriesguese, algo que tenía pensado, será que le gusta, será que sí, será que no. Y como es su pareja, ustedes ya se tienen confianza. Y como es entre juntos los dos, para pasarla rico y sabroso, pues le va a gustar, dice acá. Sorprende a su pareja con algo diferente, le va a gustar. Cáncer, ojo para ustedes, les funciona. Cáncer, dice, puede afrontar todos los gastos que se le avecinan. Cáncer puede afrontar, bendito sea Dios, todos los gastos que se le avecinan. Buen día para empezar una nueva etapa profesional, Cáncer. Buen día para iniciar una nueva etapa profesional. ¿Qué día, John? Pues, mis chinos, felicitaciones nuevamente. Bendito sea Dios, porque tienen no solo una alternativa laboral, tienen otra. Pero si su mesía está contento, feliz, que baila en una pata de la felicidad por su trabajo, bendígalo, porque uno cuando tiene un trabajo que uno le gusta, que uno ama lo que hace, hombre, sigue ahí quietico por esa misma línea. Buen día para empezar una nueva etapa profesional. En Cáncer dice así, si utiliza un inadecuado material deportivo, su cuerpo se resentirá. Que los dice material deportivo, una cicla que el marco sea o muy chiquito o muy grande. Es decir, para no ir más lejos, si la cicla está muy alta, muy grande, su merced no tiene esa medida para montar la cicla, pues se va a cansar. Si en los guayos o las zapatillas para montar cicla o para jugar fútbol son muy pequeños, obviamente que uno va a echar maldiciones a cada ratico, porque los callos, los juanetes, la presión, el correr, eso es una tortura. Mejor bótelos para allá. Y consígase otros. Nos vamos para el signo de Leo. Atención, muchachos y muchachas del signo de Leo. Ocasión propicia para consolidar su relación sentimental. Leo tiene parejita, parece que ya es nueva. Y si no, si tiene una estable, sigue ahí. Es una bendición de Dios tener una pareja estable, madura, seria, correcta, honesta, que ame a Dios, que uno diga, ah, tengo una pareja estable, bonita, yo salgo para la Patagonia y vuelvo. Y exacto. Tiene pruebas de que le fue fiel, que fue su merced, mejor dicho, tiene una bendición de Dios. Sea caballero, sea dama, pero es muy bien. Y si no, mire que aquí dice, va a consolidar su relación sentimental. O sea que ya la cosa va en serio, va muy bien. Los felicitamos al signo de Leo. Su economía deja mucho que desear. A gran hijo de maca. Esto sí está feo. Su economía anda mal. Anda por donde no es, despilfarrada, desordenada, desubicada, caminando a medias, otro paso sí, dos no. Estamos feos, chinos. Leo, ojo con su economía. Reanude el trabajo que hace tiempo tiene paralizado. ¿Y por qué será que lo reanude? Porque se le van a abrir más puertas, más clientes, más proveedores, productos, va a conseguir materia prima de pronto hasta más económica y lo puede vender a mejor y mayor calidad y mejor precio. Así que Leo, retome ese trabajo que le hacía tiempo tenía paralizado. Leo, lleno de energía para hacer un montón de actividades. Y no exagere, aquí dice, está lleno de energía y si no es así, ¿qué tal que me esté escuchando uno de Leo? No, yo estoy vuelto miércoles, jueves y viernes. No doy. Duerma más, mi chino, descanse más, coma bien. El celular se está reactivando. Hablo carreta mientras tanto, mientras me muestra la página y yo, pues, ¿qué más se le puede hacer? Eso, bueno, lleno de energía para hacer un montón de actividades. Sigue el signo de Virgo. Atención, niños, niñas de Virgo. No estás solo ante la adversidad. Sus seres queridos le apoyan. Eso incluye a su pareja, eso incluye a su familia. Y de pronto uno que otro amigo que sea el amigo de verdad para Dios, el sincero, el buen amigo, que sea honesto, que de verdad le comprenda y sea de verdad para Dios un buen amigo. Un gasto extra le han dejado el presupuesto descompensado.
Virgo, un gasto extra le ha dejado cojeando de la economía, estoy hablando. Entonces, su merced mire a ver, ya sabe lo que le pasó, ya sabe que acomode el presupuesto, gaste menos, apriétese el cinturón, no salga a farrear, no salga a chicanear más de la cuenta, que es en la casita. Virgo, sus habilidades sociales le proporcionarán un buen empleo. Virgo, vea esta noticia tan bonita. Sus habilidades sociales le proporcionarán un buen empleo. Y eso me pasó a mí también hace casi, Dios quiera, bendito sea el Señor, hace un año. Mis habilidades y amistades me proporcionaron este empleo. Y aquí estoy, feliz y contento, hasta cuando Dios diga, Emanuel, mi chino, hay otras vainas que hacer. Lo necesito por allá. Entonces, bueno, donde manda capitán no manda marinero. Sus habilidades sociales le proporcionarán un buen empleo. Para Virgo, en este caso, les estoy diciendo, ay, saludos para Lina Caro. Linita Car, ella fue la que me dio, una gran periodista, una excelente amiga. Saludo a su señor esposo, a su hijito, grandes amigos ellos tres. Linita fue la que me dijo, Manuel, hay un trabajo en Samacá, corra para allá. Y yo allá, de jetica, y preciso, aquí estoy. Pruebe con las técnicas de relajación orientales. Eso significa el Tai Chi, el Tong Chong, el Chi Chi Chong, no mentiras. Hay varias técnicas y fórmulas, no son religiones, no. No confunda religión con una técnica, como ejemplo, el yoga. En el yoga, profundizando el yoga, pues sí, se encuentra por allá unos dioses y no sé qué más cosas. Pero no, es la práctica de relajación. Y hay otras más. El Tai Chi, por ejemplo, que es una técnica de pelea. Es muy buena. Lo digo porque yo la estuve. El otro que practiqué, y fue también muy bueno, el Full Toe Contact, porque relaja el cuerpo. Eso sí le toca un abrirse de piernas, pero es muy buen deporte, también se lo recomiendo a quienes estén interesados en ese, el signo de Virgo específicamente. Pruebe con las técnicas de relajación orientales. No es que se ponga unas cintas en los ojos para parecer un chino y haga respiración y ya, con eso tiene. No, es más profundo, más de allá que más para acá. Ya faltan 15 minutos para que sean las 10 de la mañana en Colombia, 15 minutos para las 10. Ya viene Libra, Escorpión y Sagitario. Saludos a nuestros grandes amigos. Alicidito pendiente que le viene ahorita los comentarios.

0: Tigres del Norte.
1: Paulina Rubio.
2: Bueno, no tuve necesidad de presentarlos, acabaron de decir quiénes estaban en la tarima. Me hace acordar esta dama, me hace acordar un amigo que tenía, de pronto me está escuchando, allá en Tunja. Paulina Rubio, y sí, se le hacía agua a la boca. Paulina Rubio. Y mire, cuando se enteró este caballero que esa dama era de un geniecito, padre y señor mío, que uno dice, prefiero estar solo que mal acompañado. Sí, señores, es preferible solo que mal acompañado, porque Dios santo, no solo le acaban a uno la salud, la integridad, el respeto, el amor también. Amor propio. No de ella hacia él, sino de su merced a su merced. Libra, 11 minutos faltan para que sean las 10 de la mañana. Libra, atención niños, niñas de Libra. Vista de un amor o un amigo que vive afuera de su ciudad, de su lugar de residencia, y lo va a visitar. Un amor o un amigo que de pronto se convierte ese amigo o amiga en amorcito. Eso está bueno. Está muy bien, buenos pasos para Libra, felicitaciones. Si no tiene pareja, aproveche la situación. Gracias a su constante astucia, no contaban con su astucia, como decía el Chapulín, gracias a su constancia y astucia, no le falta el dinero. Bendito sea el Señor para los Libra, es una gran bendición, porque hay que ingeniarse los negocios, hay que ingeniarse los trabajos, y si su merced tiene edad, fuerza y fortaleza, y todo eso, entonces, pues bien, chévere, porque trabajito, Dios gracias, no le va a faltar dinero tampoco, también a Dios gracias. Algo, Libra, algo repercutirá en su estatus dentro del trabajo. Su merced tiene que, ¿qué es eso? Para que me entienda. Estatus es nivel. Y su merced tiene un estatus alto, o sea, su merced es un duro, una dura, un chacho y una chacha para su trabajo, lo van a tener en cuenta y va a repercutir. No que a quién llamamos para semejante trabajo tan monumental. A fulana de tal, porque es la dura. O a fulano de tal, porque es el hombre ese que se la sabe todas. Y hace un muy buen trabajo. Libra, le van a tener en cuenta sus conocimientos, capacidades en su trabajo. Libra, si consigue quererse más, se encontrará estupendamente bien. Oigan bien, si consigue quererse más, mis Libras no se están queriendo, no se están auto... Dese picos en sus manos, en sus brazos, donde sea, pero dese picos, dese abrazos usted mismo. Dígame, quiero a mí, me respeto a mí y por eso valgo. Es cierto, cometemos errores y equivocaciones, no somos perfectos, nos equivocamos, todos nos hemos equivocado, pero tenemos derecho a decir punto final a eso, ya no más con eso, corrijo mi vida, cambio mi vida. Y estoy mejor, y por eso me merezco lo mejor, y por eso su merced se merece lo mejor, por eso está escuchando Ondas del Porvenir. 9 minutos faltan para que sean las 10 de la mañana, 9 para las 10. Escorpión, en el amor, mi estimado Isidro, digo, mis estimados escorpiones, la mentira, ese es un chiste para Isidro. Escorpión, en el amor, no atraviesa su mejor momento, ay, mis chinos queridos, pero si están solitos, sigan así. Va muy bien, no se despeluque, que nadie le va a amargar la vida ni la paciencia, ni lo va a llamar a vaciarlo, ni a rellenar, ni a decirle, mire que nos, mire que... No, ese quieto. Escorpión. Entonces, anda como de malas en el amor, no atraviesa su mejor... Y si tiene una pareja, están como en peleas, si tiene pareja, están como en problemados, como distanciados, como... ¡Ah! No me hable, no me mire, no me respire. De ese tiempo... Hablen más bien, ustedes saben que el hablar es muy, muy bueno. Hable con inteligencia, con mucha mente. ¿Qué pasó? ¿Por qué pasó? ¿Para qué? No, es que usted, eso es muy bueno. Escorpión dice, planifique un futuro económico estable y seguro. Planifique un futuro económico y estable. Su merced lo puede planificar, mi escorpión. Así que, mi chino querido, hágale. Sus jefes le necesitan por su capacidad para relacionarse. Es un buen, por ejemplo, un buen ejecutivo de ventas, un hombre que o una mujer que sabe vender muy bien su producto, su empresa, sus servicios, lo hace y por eso sus jefes ven en su merced un potencial en la empresa, un eje importante para poder vender. Escorpión, día propicio para dejar ese vicio que afecta a su salud. Día propicio para alejarse y dejar para siempre y por siempre los vicios. Todo vicio lleva al desorden, todo vicio llega al fracaso, todo vicio destruye con su vida, todo vicio acaba con lo que sea. Déjelo, mi apreciado Escorpión. 7 minutos faltan para que sean las 10 de la mañana. Sagitario, un viaje con su pareja le aclarará muchas dudas. Vayan a viajar juntos, allá en la intimidad. Mi hijo le cuento que... Y se hablan las verdades. ¿Quién quita que lleguen separados? No, mentiras. Sagitario, un viaje con su pareja le aclarará muchas dudas. No, pero piense todo en positivo, piense todo bueno. Sagitario, oigan bien esto. Bache económico superado, bendito sea el Señor. Bache económico superado, a Dios gracias. Esté tranquilo, gracias a la buena marcha en el trabajo. En su trabajo le va a ir muy bien. Y va a ir en la económico, en la estabilidad económica y laboral, le va a ir muy bien, a Dios gracias. Sagitario, aparece un problema leve, nada más, con las articulaciones. Entonces, bájele al cerdo, bájele a la cervecita, bájele a los licores, bájale, ¿qué más le produce a uno dolores en las articulaciones? Básicamente es eso. Déjelo y su salud va a mejorar, Sagitario. Capricornio, Acuario y Piscis vienen a continuación. Pero eso es a continuación, ya no, todavía no, esperen, así que gocen con la musiquita.

Los dos pasajes de Lupe y Polo, 3 minutos. Faltan para que sean las 10 de la mañana en nuestra bonita, hermosa, querida y encantadora Zamacá, Boyacá y Colombia. 3 minutos faltan para que sean las 10. Capricornio, Acuario y Piscis, para cerrar. Atención, Capricornio. Por fin se va. No, eso no. No, eso que se me estaba pensando, eso no es. Lo otro tampoco. Capricornio, por fin se va a acercar esa persona que le interesa, que le gusta, que le atrae. Por fin esa persona le va a llegar. Y es la indicada. Parece que, por lo que dice acá, pues parece que sí. No es que...

0: su merced hoy le da la mano a alguien, ya mañana esa persona le va a acercarse y le va a ayudar a su merced también. Alimentándose correctamente evitará algunas enfermedades. ¿Y eso qué es? Comida balanceada, no solo papitas, arroz y yuca. No, almidones no, mézclele más cositas para que el cuerpo resista, aguante. Acuario. Atención, niños, niñas de Acuario, una relación del pasado trata de interferir en la relación actual. Le va a hacer la vida a cuadritos, no lo quiere ver feliz. ¿Solo por qué? ¿Será envidia? ¿Será rabia? ¿Será que no le gusta? Entonces, mire, a ver, aléjese, cuide esta relación porque esta tiene como buena sintomatología. Porque aquí dice, únicamente le va a hacer la vida a cuadritos, le va a interferir. Solo va a molestar, ganas de molestar, nada más. No es nada bueno. Acuario, puede adquirir bienes de valor, como joyas o un coche. Vamos, tío, saludos a mi hermanito. Vamos, tío, que sí, de verdad, si puede colocarse la platica para un coche, es una bendición de Dios, una gran ayuda, porque uno lo pone a trabajar en alguna cosa y le saca más platica. O simplemente lo sabe aprovechar para hacerse paseitos con su familia. Acuario, evite que el trabajo se acumule. Evite que el trabajo se acumule, Acuario. Cuide su salud de la mejor forma posible. Entonces, Acuario, coma bien, duerma bien, mis chinos queridos. Y aprovechen que hay plática para un carro. Y uno que le hace falta a santo Dios. 10 de la mañana en punto, nos vamos y retiramos con Piscis. Estará atento con su gente. Estará atento con su gente. Dice acá, gente en plural, y es masculino y femenino, y es familia, es compañera, compañero, novia, novia, etcétera, esposo, esposa, a la que hará muy feliz. Vea, ah, tan bonito, hacer feliz a los que uno ama. No hay cosa más satisfactoria. Y dejarles cosas buenas para el futuro, algo estupendo, magnífico. Pensando en la familia, queriendo de verdad a la familia y a los seres que uno quiere. Dice, cuide su cartera, que le puede dar un sablazo. ¿Y eso qué significa? Su merced cuide su platica, porque de pronto va a perder plata, inversiones malas, tentaciones a inversiones malas, engañosas, fraudulentas. Piscis, ya sabe, cuídese, se quedó advertido, ¿no? Y soldado advertido no muere en guerra, es el lema que le dan a uno en cierto ámbito de la vida militar. Ahora sus pamilancitas. Mejorará en breve, dice, relájese con el tema de su sueldo, mejorará en breve. Alabado sea Dios, muy bien por eso. El sueldo se le va a mejorar de lo que está actualmente. Tiene falta de ejercicios, así que dedíquese y haga algo de ejercicios por su salud, por su bien, por su futuro. Mi apreciado Piscis, haga ejercicios. Le conviene por salud, por muchas cosas. En Colombia a las 10 de la mañana un minuto, 10 de la mañana un minuto. De aquí en adelante vienen las recomendaciones, las insinuaciones. Y su merced, que se colabore y se ayude también para que nuestras empresas, nuestros empresarios que dan empleo a su merced, no solo a su familia, a los dueños de la empresa, sino también a muchísimas personas que están en nuestro entorno, en el entorno de ellos. Nos ayudamos entre todos, nos salimos adelante entre todos. 10 de la mañana, 2 minutos, abrazos y bendiciones para sus mercedes también.
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2: Atención, el señor Héctor José Lancheros Ramírez descansó en la paz del Señor. Sus hijos Janet, Nelly, Wilson, Héctor Ovidio, Blanca Nidia, César Augusto y Edwin Arley Lancheros Turca. Yernos, nueras, nietos, bisnietos, hermanos, sobrinos, primos y demás familiares agradecen a sus amigos y relacionados la asistencia a las exequias que se oficiarán hoy martes 9 de junio a las 2 de la tarde en la iglesia Nuestra Señora del Rosario de Samacá, luego la conducción de sus despojos mortales al cementerio local, lugar de velación, sala El Rosario, cámara número 1, servicios prestados por la funeraria central de Samacá. Celular 312-583-6463. Por la asistencia a este acto piadoso, la familia Lancheros Turca quedará eternamente agradecida.
0: Las 10 de la mañana y 3 minutos en Colombia, 10 con 3, está escuchando

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0: Dice Don Charrito Negro, me basta y me sobra, bendito sea Dios. 10 de la mañana, 27 minutos, 10:27 en Colombia, está escuchando Ondas del Porvenir. Saludo a nuestros oyentes y les dejamos un pequeño mensaje por acá. Dice así:
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0: En Colombia, 10 de la mañana y 29 minutos, 10:29. Espéreme, don Blachi Patá, por aquí está a sus órdenes. Buenos días.
2: Don Manuel, muy buenos días.
0: Muy bien, saludo a su merced. ¿Dónde se topa?
2: Aquí desde la noble y culta Villa Republicana de Santa Rosa de Viterbo, escuchando Ondas del Porvenir a todo timbal aquí en el hermoso Valle de Cuche, que nos estamos sacando papita.
0: Úpale, felicitaciones, su merced, todos los días está para un lado, para el otro. ¿Cómo nos dejó Nopsa?
2: Gracias a Dios.
0: De Nopsa a Santa Rosa, eso está muy bien, ese paseo.
2: Sí, señor, por aquí en el cultivo de la papita industrial, va rumbo a Papa Los Lanceros, y por favor la invitación a que apoyemos la industria boyacense, eso, porque apoyamos a aquellos que ni siquiera nos dicen gracias.
0: Correcto, sí, señor, a lo que de verdad para Dios dan la papita, a ellos hay que agradecerle de verdad. Bien la cosa. Sí, bueno, ¿a quién saludo a su merced?
2: Allá para mis paisanos en Cucaita, en especial en la vereda Lluviosos, Pijao, Chipasatá, Escalones, todos los que escuchan allá Ondas del Porvenir. Allá el primo Vicente Israel Otálora, que qué pasa, que no eche el saludito. Y también un saludito allá en Aquitania, Boyacá, allá para el compadre Hernán Vargas en la vereda Suce, cielo oyente de Ondas del Porvenir. Y regáleme la canción de José Mogollón, Así Es Mi Vida, don Emanuel. Feliz día, Dios lo bendiga.
0: A su merced también, Dios me lo bendiga, y espero que pues pueda averiguar por dónde están solucionando su problema. Con eso llega ya, bueno, ya necesito mi...
2: Bueno, sí, señor, gracias, Dios me lo bendiga.
0: Blas Chipatay está un gran amigo, bien, por eso está en Santa Rusia, muy pegadito allá a la tierrita. Saludos para la familia, 10:31 en Colombia, José Mogollón, y esta canción tan bonita dice: así es la vida.

Ahí estaba don Mogollón, 10:35 de la mañana. Saludamos a nuestra gran amiga, doña Miriam Parra. Me dice acá, ¿dónde es que está? Buenos días, don Emanuel. Un saludito para no sé a quién. Yo sí sepa quién. Para Dios, primero que todo, doña María Miriamcita Parra. Saludos para Dios. En sintonía, aquí en el quite, Miriam Parra. Se podría regalar la canción del Pica con Raúl Santi. 10 de la mañana, 35 minutos, 10:35 en Colombia. Escucha Ondas del Porvenir.

0: 10:39 en Colombia, 10:39 en Colombia, Boyacá y el mundo. A saludos a nuestros grandes oyentes en USA, nos están escuchando. Ahora sí que tenemos real audio en Estados Unidos, don Carlitos Parra Rodríguez en Iowa, en España también, en Bilbao, en ¿cómo es que se llama? Ay, juemachica, se me olvidó, en la otra ciudad de España donde nos escuchan también. En Bogotá, don Alirio Rojas, mientras me acuerdo. Alirio Rojas Casablanca en Suba, saludo para su merced, Dios me lo bendiga, debe estar, ¿qué horas son? Ah, no, está durmiendo. 20 minutos faltan para que sean las 11 de la mañana en Colombia, 20 para las 11. En Madrid, España, también nos están escuchando a través de nuestro Real Audio de Ondas del Porvenir, Luis González y Atama, Rosa Betancur en el Gacal Samacá, de Luis Parmenio Betancur en el Abejón, a sus 10 colaboradores de don Vicente Israel Otalo, a esta hora trabajando y se encuentra con sus compañeros de trabajo, a don Eliodoro Sierra. Salud para doña Alejandra Briceño y oyentes de Ondas del Porvenir. Saludos de parte de don Vicente Israel Otalado y nos pide la cancioncita El Envidioso de El Alex en Colombia. 20 minutos faltan para que sea las 11 en Colombia.
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Habana Pan, 15 minutos, faltan para que sean las 11 de la mañana en Boyacá, Colombia y el mundo. Estamos en sintonía a esta hora saludando a nuestros grandes amigos, amigazos, don Jaime Rodríguez. Saludo a su señora esposa, doña Laida Ramírez, sus hijitos también, Antonio Ramírez, Toñito, a don Sánchez Munevar, a don Ignacio Riaño, Mario Muñoz, Vereda de Tibaquirá, Jonathan Parra Rátiva, a don Sergio Pineda, hace rato no nos vemos por ahí, don Gilberto Martínez, Javier Mesa, José Henry Buitrago, Barrio Villa María, a su merced saludo muy especialísimo, a don Carlitos Parra, Eduardo Arias, Milton Sierra, José en medio de la rota, don Carlitos Roberto de los Primitivos, Manuel Aponte en la cumbre, don Yair Cantillo, Barrio Santa Lucía, don José Edilberto Martínez, gran amigo, excelente motociclista que anda por allá trabajando en Serviteatinos. Saludos a los amigos de Serviteatinos, don Jorgito, excelente, Jorgito Matamoros. A don Luis Eduardo Rodríguez Gil, a José del Carmen, el golpe de agua, a don Jorge Buitrago, gran persona, excelente amigo, don Carlitos Acosta en el Cerrito, a don Benedicto Matamoros Bautista en la Chorrera abajo. Saludos para nuestros grandes amigos. A don Guillermo Parra, alias el Tigre, en Colombia, las 10 de la mañana y 46 minuticos, avanza el tiempo y el gusto musical es de nuestros oyentes.

7 minutos para que sean las 11 de la mañana en Colombia. Saludos a don Juan Nova, a Luis Alberto Vargas, Barrio Dinastía, a don Manuel Torres, Barrio El Voto, a Alexandra Parra, a don José Vargas Toma, a Víctor Manuel Zemeco, a don Luis Cuervo en Simijaca, a don Parra Chinchilla, a don Carlitos Alberto Chinchilla. Saludos a toda la familia Chinchilla. Eso, como quien dice, no siga porque toda la familia está escuchando. Bendito Dios. Estamos a 6 minuticos de las 11 de la mañana, 6 minutos faltan para que sean las 11 de la mañana en Colombia, escuchando Ondas del Pueblo. Los nuestros dicen acá esta cancioncita.

Estaban los hermanos amados, 2 minutos faltan para que sean las 11 de la mañana en nuestra hermosa, querida, bonita, espectacular Zamacá, Boyacá, Colombia y el mundo. Hasta

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4: 11 de la mañana, un minuto en Colombia, 11 y 1 en Boyacá.
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0: 11:32.
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1: 11:35 minutos. 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

0: 11:41.
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0: 11:57.
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0: Son las 12 del mediodía y 5 minutos.
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0: Son las 12 del mediodía y 5 minutos.
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0: Son las 12 del mediodía y 17 minutos.
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0: Son las 12 del mediodía y 19 minutos.
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0: Son las 12 del mediodía y 22 minutos.
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1: Las 12 del mediodía y 25 minutos.
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0: Son las 12 del mediodía y 28 minutos.
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1: Son las 12 del mediodía y 35 minutos.
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0: Son las 12 del mediodía y 42 minutos.
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0: Son las 12 del mediodía y 50 minutos.
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El saludo a esta hora, 12:53 minutos en Colombia. Segundito, don José del Mirador, un segundito, quédeseme ahí en la línea. Saludo a la señora Temilda Casas, por motivo de sus cumpleaños. La saludan sus hijos, Wilson Castiblanco Casas, Ana Rocío Castiblanco Casas, Miguel Alfonso Castiblanco, Alison Daniela Castiblanco Casas, por motivo de sus cumpleaños. Canción nos dice: mi hogar será un jardín. Para ella repetimos nuevamente, doña Temilda Casas, por sus cumpleaños le saludan la familia, sus amigos. Dios la bendiga, la proteja y le dé muchísimos años más de vida. La virgencita linda la acompañe, la ilumine y le dé también salud, prosperidad y éxitos en su cumpleaños. Saludos nuevamente a doña Temilda Casas. Le saluda a toda su familia, todos sus amigos, todos sus familiares. La quieren en el alma tremendamente. Mi hogar será un jardín.

En Colombia, las 12 y 56 ya, avanza el tiempo. Reiteramos el saludo con otra bonita canción que pide la familia de doña Temilda Casas por sus cumpleaños. Que le saludan sus hijos Wilson Castiblanco Casas, Ana Rocío Castiblanco Casas, Miguel Alfonso Castiblanco, Alison Daniela Castiblanco Casas por sus cumpleaños. Dos cosas de nuestra gran invitada que estuvo acá en el Día del Campesino, en nuestra Samacá, Arely Senao.

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0: La 1 de la tarde, 8 minutos, la 1 de la tarde, 8 minutos, apreciable y querida sintonía, ¿qué tal? Abrazo gigante para cada uno de nuestros queridos y queridos oyentes. Desde Samacá, capital carbonífera de Colombia, estamos enviando señal a través de los 910 de Ondas del Porvenir. Yo estoy aquí desde Tunja, conectado vía internet con el Mercado Central de Samacá. Démosle gracias al que todo lo hace, todo lo sabe y todo lo puede, a Papito Dios del Cielo, a Jesucristo lindo, a la Santísima Virgen María, al Divino Niño Jesús, por regalarnos todos los días el techo, la comida, el vestido, la familia, el cuerpo que poseemos, junto con todas las partes, órganos y signos vitales que conforman nuestro cuerpo. Gracias Dios mío y Virgencita María por la salud, la vida, el trabajo, tus bendiciones y tu amor infinito e incondicional que todos los días nos regalas. Les acompañamos con mucho gusto en el Departamento de Administración, está la familia Parra Pamplona. Sala de Recepción y Secretaría, nos acompaña la señora Paola Pamplona. En el control máster de Samacá, a cargo de mi compita, don José Eusebio Puentes Martínez. Saludos también para la señorita Tania Pamplona. Departamento Técnico y Mantenimiento, nombre de José Antonio Parra Gil. Vaya mi saludo también para la señora Paulina Gil. A mi compañero de labores, don Emanuel Pérez, muy buena tarde, compita. Y en la torre de transmisión está mi amigazo del alma, mi compadre, don Samuel Gil Zamora, el que trabaja a toda prisa y sin demora. Bienvenidos a El Correo Musical para esta fecha. Estamos exactamente al segundo día de la semana, 9 de junio del año 2026. Bien, entramos de lleno por aquí, está con nosotros, bienvenido profesor Juan Manuel, buenas tardes, bienvenido aquí al programa de Hechos y Vivencias de Fe. Vamos a irnos ya con el profesor Juan Manuel 20 minuticos y ya estaremos presentando lo mejor de las canciones y la sección de música y noticias.
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3: Todo tiene su momento. El día tiene sus horas de luz y sus horas de oscuridad. Aprende en la escuela de la naturaleza. Si en ciertos momentos necesitamos recibir, no olvides que habrá otros en los que tenemos la obligación de dar. Ayuda, pero sin pretender nunca sustituir a la persona que ayudaste. Todos necesitamos caminar con nuestros propios pies para aprender a vivir. Aprende a distinguir el momento de cuándo dar y de cuándo recibir. Es así como logramos proyectar, avanzar y encontrar la prosperidad. Yo doy en la medida que tú me das, pero puedo dar más con generosidad sin esperar nada a cambio. Mensaje que nos da el Centro de Superación para todos aquellos que buscamos transformar nuestra vida.
4: Gracias, Padre Orlando, por esta reflexión y nuestro saludo al pueblo trabajador colombiano, a esas heroínas y héroes del campo que prenden la radio para estar en sintonía de este programa. Estamos invitando este domingo, domingo 14 de junio, consulta social popular en el municipio de Samacá. Estaremos el domingo 14 de junio en Samacá, en la consulta social popular, a partir de las 8 de la mañana hasta la 1 de la tarde. 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
5: 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Nos lo han pedido muchas personas, con muchísimo gusto se va a estar entregando para las personas que tienen la fe, la devoción, la seguridad, la certeza, la necesidad de retirar las malas energías, la ruina, la pobreza, la enfermedad. 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Este mensaje de texto nos llega desde el municipio de Sáchica. Señores profesionales, estamos muy preocupados. Los perros en la noche hacen mucho ruido, ladran, aúllan. Es como si estuvieran asustados. Una noche preocupado salí a mirar qué era lo que pasaba y la verdad vi una luz que se mueve muy rápidamente y desaparece siempre en el mismo sitio, en la entrada a una pieza muy vieja que ya no utilizamos, la tenemos para guardar los trastes viejos, las cosas que no se utilizan. ¿Qué es? ¿Qué habrá ahí en esa pieza? ¿Qué es lo que nos quiere mostrar esa luz?
3: Todos nosotros encontramos la forma de interactuar, de comunicarnos y de entender las energías. Muchas veces algunas energías traen cosas positivas, otras negativas. En este caso, esa luz que ustedes ven resplandeciente, que se esconde, que va e ingresa a un cuarto exclusivamente, que es el cuarto de los trebejos, como llaman, o el cuarto de los chécheres, es porque allí hay algo espectacular, hay algo particular, hay un tesoro, hay una huaca, hay un espíritu primero que no ha podido descansar porque dejó algo escondido y no ha podido encontrar el camino de luz. Por eso está buscando quien lo ayude a salir adelante y puede apropiarse de eso para que le brinde la oportunidad de poder ascender. Pues ustedes, quien ven la luz, deben protegerse, deben buscar la manera de ser protegidos en fe y en oración para que nada malo les pueda afectar en algún momento. Estas huacas están rezadas o vetadas. ¿Qué quiere decir eso? Que hay algo que amarra a las personas que la buscan. Por ejemplo, pueden quitar la voz, pueden enfermar porque hacen que su cuerpo aparezca una serie de llagas, pueden dar parálisis, incluso hasta pueden traer la muerte si nosotros no estamos protegidos y no estamos cubiertos para que este rezo no nos haga efecto. Si usted, querido amigo, está viviendo esta experiencia, venga este domingo a la consulta social popular, ya que estaremos dispuestos a darle las indicaciones y a entregar los elementos de apoyo necesarios para que usted pueda recibir esa santa bendición. Este domingo, consulta social popular en Samacá.
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0: Seguimos escuchando los conceptos, los testimonios de personas que visitaron el Centro de Superación Integral. Bienvenido al programa.
1: Gracias.
0: ¿Con quién tengo el gusto de hablar?
1: Con Óscar Orlando Barajas.
0: Señor Barajas, ¿usted de dónde viene?
1: De Molagavita.
0: Bueno, cuéntele a Molagavita, cuéntele a Santander, a Boyacá, a Cundinamarca, cuéntele a Casanare, al departamento del Meta, ¿cuál era su problema?
1: No, pues yo estaba mucho llevado por el alcohol, todos mis vicios me tenían matado ya.
0: Es decir, usted tomaba bastante.
1: Sí, eso no podía salir a ninguna parte porque ya estaba tomando.
0: O sea, usted salía de su casa, se encontraba con alguien y así no se encontraba con nadie, tomaba.
1: Sí, sí, profesor, así es.
0: Usted cuéntele a los oyentes qué otro problema tenía.
1: No, pues yo estaba también malo de salud, ya tenía por ahí un problemita y gracias aquí a usted me dio la droguita y ya estoy mucho lo mejor.
0: Bueno, entonces usted dice, ¿tenía problemas de alcohol, tenía problemas de salud? ¿Le gustó la consulta o no?
1: Sí, me gustó, profesor.
0: Y hoy en día, cuéntele a los oyentes del programa cómo se siente.
1: No, yo ya mucho lo bien y ya de ahí para acá ya por lo menos no me... Una cerveza, pues si me tomo por ahí una, pero más no, porque yo pagaba hasta 200.000 de cerveza ahí.
0: ¿En un ratico?
1: En un rato, porque yo solo la gastaba.
0: Bueno, ¿usted sentía esa sensación de tomar y todo?
1: Sí, profesor.
0: Hoy en día se toma una, pero ya se controla.
1: Ya, profesor.
0: ¿Usted recibió las recomendaciones de los profesionales, escuchó los consejos y hoy en día está contento?
1: Sí, profesor. Gracias a Dios, mi vida ha cambiado 100%.
0: Entonces, ¿usted invitaría a los oyentes del programa, a sus paisanos de Molagavita, de Santander, a sus hermanos de Boyacá, a sus hermanos de Casanare, del Meta de Antioquia, que vengan o no lo hagan?
1: Sí, profesor. Que vengan, que aquí es un centro de rehabilitación para todo mundo que tenga problemas. Sí, profesor, así es.
0: Entonces, ¿qué otros problemas tenía usted?
1: No, yo ya estaba hasta con mi señora, mi familia. Ya no vivíamos bien porque con esa tomata así.
0: ¿Ya estaban aburridos con usted?
1: Sí, profesor.
0: ¿Y qué dice su señora hoy en día?
1: No, ella está muy feliz ahorita también. No, profesor, pues a raíz de que yo era de la tomata y grosero de todo... Tenía al hijo que también ya iba en las mismas arrancadas con nosotros.
0: Y o sea, su hijo imitándolo.
1: Sí, y ahorita ya también yo lo traje acá y también ya ha cambiado el doble por ciento.
0: Cuénteme, ¿cómo era el comportamiento de su hijo al ver que el papá tomaba? ¿Qué hacía en la casa? ¿No tomaba? ¿Cuántos años tiene él?
1: Tiene como 10 años.
0: Bueno, ¿y cómo era él? O sea, ¿lo imitaba? ¿Era malgeniado? Cuéntele a los oyentes del programa.
1: No, él también ya era malgeniado y no hacía caso y ya salía más grande que ni en uno.
0: ¿Y usted le decía algo y qué decía?
1: No, pues... Echarle a unos reproches en la cara, porque más.
0: Entonces, bueno, usted dijo: si a mí me fue bien, trajo a su hijo y cuéntele a Colombia, a los oyentes del programa, cuál es la noticia.
1: No, pues él también, ya ahorita, gracias a Dios, ya está mucho lo bien.
0: Cuéntele a los oyentes: ¿cómo era su hijo antes de 10 años y cómo es hoy en día?
1: No, pues él, antes de que yo lo trajera acá, era ya muy, o sea, por más se sollevaba también y no nos hacía caso a nadie, ya ni a la mamá ni a mí. Y ahorita ya él es noble y nos colabora bastante.
0: Usted lo probó acá y hoy en día, ¿cómo es el cambio?
1: No, es una maravilla de niño también.
0: ¿Usted nos ha recomendado con sus vecinos, con sus familiares allá o cómo?
1: Sí, pues yo de todas maneras le digo a la gente que acuda a la que no, sino... Y allá le dicen a uno qué problema tiene y la raíz del problema.
0: Pues usted está contento porque está brindando, es un testimonio en agradecimiento, un testimonio de felicidad, de ver que usted ha cambiado y que su hijo ha mejorado.
1: Sí, profesor. Así es, lo que yo le digo a toda la gente es que vengan.
0: ¿Cómo está su señora? ¿Contenta?
1: Contentísima también.
0: ¿Sus familiares?
1: También están contentos porque ya puedo salir a cualquier parte y no me pongo a tomar nada. La tomate era la que me tenía más matado.
0: ¿Qué dicen su familia? Oiga, ¿dónde tuvo usted ese cambio? ¿Qué le pasó?
1: Pues ellos no sabían dónde era todavía porque como con todos no he podido charlar, pero...
0: Pero a los que le han preguntado, usted les ha dicho...
1: Sí, profesor.
0: Entonces, a quienes lo están escuchando a esta hora, que asistan o que no lo hagan.
1: Que asistan, que lo más pronto posible, que vengan.
0: ¿Usted ha sentido el alivio, ha sentido la mejoría? ¿Lo que usted escuchó a través de la radio se cumple?
1: Sí, profesor.
0: ¿Se cumple o no se cumple?
1: Sí, se cumple, sí se cumple.
0: Entonces, regáleme su nombre, su apellido y su número de cédula.
1: Mi nombre, Óscar Orlando Barajas.
0: ¿Su número de cédula?
1: 5.692.309.
0: ¿De dónde?
1: De Molagavita. Sí, profesor.
0: Señor Barajas, muchas gracias por ese testimonio.
1: No, gracias a usted y que pasen un buen día.
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6: Continuamos con todos los oyentes del Centro de Superación Integral. Les reiteramos la invitación este domingo, el próximo domingo, será día de consulta en el municipio de Samacá para las personas que nos están llamando desde la provincia de Neira. Confirmado, domingo 28 en el municipio de Garagoa. 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Señores profesionales, quiero que me ayuden en este tema que nos está causando muchísima incertidumbre a toda la familia. Mi hermano menor encontró una nota que se ve muy antigua, muy vieja, pero en buenas condiciones. Es como un mapa, las líneas muestran como algo, indican como un camino a seguir. Desde el día que mi hermanito encontró ese mapa, empezaron a pasar cosas raras en la casa. Los muebles amanecían, o amanecen, mejor dicho, desordenados. Las cosas en la cocina, se escuchan ruidos, se escuchan llantos, se escuchan risas. No sabemos qué significa, qué es. Por favor, ayúdenos.
7: Todos entendemos que el vivir la experiencia espiritual y la comunicación con estos espíritus o estos entes implica entender un poco de temor, de angustia, de preocupación, ya que existen cosas a nuestro alrededor que nos pueden estar afectando y nos pueden estar trayendo un deterioro mental, un deterioro de vida espiritual. Por eso yo quiero motivarlos a que sientan este acompañamiento. Nosotros en el Centro de Superación Integral tenemos la forma de orientarlos, ya que estos espíritus o estas líneas o estas indicaciones implican que hay algo especial con una bendición, pero que está protegido. Por eso se asustan, por eso se mueven los elementos que están en la casa, y eso pues puede acarrear algunos sustos, algunos temores o incluso algunos momentos de enfermedad. venga este domingo a la consulta social popular en Samacá, vamos a hacer el análisis completo, vamos a explicarle, a entregar los elementos de apoyo y darle la oportunidad para que usted, si es bendecido por Dios, reciba esa 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Le cambiará su vida, le cambiará la vida de su familia y, lo más importante, usted se convertirá también en un ente de luz, porque podrá ayudar a alguien que no ha podido descansar. 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
8: 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Invitamos a todas aquellas personas a la consulta social popular que tienen mucho dolor en las rodillas, esas rodillas dañadas y gastadas, esa artrosis que no se cura con nada, esa persona que sufre 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El programa ha terminado. Mil gracias por su gentil compañía.
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una de la tarde, 35 minutos, 25 minutos para llegar a las 2. Están 25 minutos para llegar a las 2 de la tarde. Vamos con las noticias. De 7 días de atención, accidente de tránsito deja a un adolescente muerto en zona rural de Siachoque. Las autoridades, dice por acá, las autoridades hicieron el llamado para extremar las medidas de precaución en las vías, especialmente durante las horas nocturnas. Un accidente de tránsito cobró la vida de un joven de 17 años la noche de este lunes 8 de junio en la vía que comunica los municipios de Soracay y Siachoque en Boyacá. De acuerdo con el reporte de las autoridades, el siniestro ocurrió hacia las 9:30 de la noche en la vereda Jurubita de Siachoque, sector Las Carpadas. La víctima fue identificada como Albeiro Aponte Calderón, residente en Siachoque, que conducía una motocicleta. Según se conoció, el joven habría perdido el control de la moto al tomar una curva, saliéndose de la vía y chocando contra un árbol. Al llegar al lugar, los uniformados encontraron el cuerpo tendido a un costado de la carretera, aproximadamente a un metro de la berma, sentido vial Soracá-Siachoque, el cual se encontraba sin signos vitales, y la motocicleta queda a unos 6 metros del cuerpo al otro lado de la vía, detallaron. Personal de una ambulancia del municipio de Siachoque acudió al sitio y confirmó el deceso del adolescente. Seguidamente hizo presencia la inspectora municipal, quien ordenó la inmovilización del vehículo involucrado. La SIGIN realizó la inspección técnica al cadáver y avanza en la investigación para esclarecer las circunstancias exactas del hecho. Las primeras hipótesis manejadas por las autoridades apuntan a un posible exceso de velocidad y falta de pericia en la conducción como causas del accidente. Albeiro, que se desempeñaba como agricultor y había cursado hasta noveno grado de bachillerato, se convirtió en la segunda víctima fatal en siniestros viales registrados durante el pasado fin de semana en este mismo corredor vial. La 1 de la tarde, 37 minutos en Música y Noticias, en marco del correo musical. 1 de la tarde, 37 minutos, Ondas del Porvenir, presentando las noticias buenas, bonitas, y para que los oyentes se mantengan alegres e informados.

Amorcito, no te vayas en el tema que vocalizó Valentino Enríquez con aire moniquireño a la 1 de la tarde, 41 minutos, 19 minutos para llegar a las 2 de la tarde. Atención, en Tunja abren convocatoria para embellecer y conservar inmuebles del centro histórico. Aquí la ampliación de la noticia. Los propietarios interesados podrán postular edificaciones ubicadas dentro del perímetro de conservación establecido por el centro histórico. La Alcaldía Mayor de Tunja, mediante el decreto 0114 del 2026, abrió la convocatoria de la Jornada Especial Tunja Histórica Patrimonio Vivo, una iniciativa que busca promover la conservación, el mantenimiento y el embellecimiento de los inmuebles ubicados en el centro histórico y su área de influencia. La iniciativa hace parte de la conmemoración del aniversario de fundación de la ciudad, que será el próximo 6 de agosto, y busca incentivar la participación de propietarios de inmuebles patrimoniales, facilitando la realización de obras menores destinadas al cuidado y conservación de estas edificaciones. Entre las acciones contempladas se encuentran la pintura de fachadas, reparación de cubiertas, mantenimiento de puertas, ventanas y balcones, así como la limpieza y recuperación de elementos ornamentales. Todas las intervenciones deberán respetar las características arquitectónicas que identifican el patrimonio histórico de la ciudad. La jornada también contará con acompañamiento técnico gratuito por parte de arquitectos restauradores, especialistas en conservación y técnicos en construcción patrimonial, quienes brindarán orientación a los propietarios para definir las obras más adecuadas en cada inmueble. Podrán postularse las edificaciones ubicadas dentro de los estándares de conservación establecidos para el centro histórico, siempre que no registren procesos sancionatorios vigentes por intervenciones ilegales y que sus propietarios estén al día en sus obligaciones tributarias o cuenten con acuerdos de pago vigentes. Las inscripciones podrán o estarán abiertas hasta el próximo 30 de junio. Seguidamente se realizarán visitas técnicas para evaluar las condiciones de los inmuebles y determinar las acciones que podrán ejecutarse dentro de la jornada. Es la 1 de la tarde, 43 minutos, la 1 de la tarde, 43 minutos. Aquí está la música de Don Albeiro Rincón, Me Voy a Gozar la Vida.

Me voy a gozar la vida a la 1 de la tarde, 46 minutos. Faltan 14 minutos para las dos más noticias. Atención. Pequeños y medianos productores de Boyacá podrán acceder a subsidios de hasta el 47% para compra de insumos agropecuarios. Aquí la noticia. Atención, colegas campesinos. El proyecto prioriza 23 cadenas productivas y contempla incentivos directos para los campesinos de Boyacá. El Gobierno Nacional, por medio del Fondo de Acceso a Insumos Agropecuarios, anunció la puesta en marcha del programa FAIA Mitigación en Boyacá, una estrategia que busca facilitar el acceso de pequeños y medianos productores rurales e insumos esenciales para la producción agropecuaria mediante incentivos económicos. Durante la presentación del programa en Tunja, la directora de Cadenas Agrícolas del Ministerio de Agricultura, Lady Pisa Montenegro, explicó que la iniciativa surge como una respuesta al incremento en los costos de los fertilizantes e insumos agrícolas generado por factores internacionales. Por ejemplo, los productores podrán recibir un incentivo del 40% sobre el valor de sus compras. Esto significa que por cada 100 mil pesos invertidos en fertilizantes que se compren en un almacén agropecuario, el gobierno aportará 40 mil pesos y el productor asumirá los 60 mil restantes, dijo la funcionaria. Excelente, magnífico, por fin el gobierno acordó que existe el campo. Muy bien por los campesinos. A través del programa será posible comprar biocontroladores, biofertilizantes, enmiendas, fertilizantes, fertilizantes orgánicos, material vegetal y semillas. Sin embargo, se restringirá la adquisición de productos fitosanitarios clasificados en las categorías toxicológicas 1 y 2. ¿De cuántos serán los apoyos? 42% para biocontroladores, biofertilizantes, fertilizantes orgánicos, semillas y material vegetal. 40% para fertilizantes nitrogenado, urea. 38% para fertilizantes fosfatados y potásicos. 37% para alimentos balanceados. 33% para fertilizantes compuestos NPK. Y 32% para fertilizantes nitrogenados, sulfatados y enmiendas. Además, las mujeres y los jóvenes rurales recibirán un beneficio diferencial adicional del 5%. El programa priorizó 21 municipios boyacenses que hacen parte de las principales zonas productoras de abastecimiento del país. Entre ellos se encuentran Aquitania, Arecabuco, Chiquinquirá, Chiquisa, Duitama, Moniquirá, Paipa, Ramiriquí, Ráquira, Sáchica, Samacá, Santana, Soracá, Tibasosa, Toca, Togüí, Tunja, Venta Quemada, Suta, Marchán y Gachantibá. Los interesados deberán presentar su cédula de ciudadanía, tener su certificado de pequeño o mediano productor expedido por la entidad territorial, contar con CIRB en categorías 1A1 o C18 y pertenecer a alguna de las cadenas productivas focalizadas en el departamento como papa, caña panelera, maíz, mora, yuca, café y cacao. Las autoridades hicieron un llamado a los productores para acercarse a las secretarías de agricultura de sus municipios y adelantar el proceso de inscripción con el fin de acceder a estos recursos que serán asignados por demanda y buscan fortalecer la productividad y la seguridad alimentaria del departamento. 10 minutos para llegar a las 2, restan 10 minutos para las 2 de la tarde. Aquí está el Grupo Bachelet de Paipe con este mosaico del Grupo Miramar.

0: La 1 de la tarde, 54 minutos, y la 1 de la tarde, 54 minutos, dice para otra noticia. Almacenes Ara frenó el registro de la alegría de Ibáñez en la Superintendencia de Industria y Comercio. Aquí la información. La Sociedad Marcas Universales SAS se presentó ante la Superintendencia de Industria y Comercio, SIC, con el fin de registrar la marca La Alegría de Ibáñez para distinguir productos de la clase 33 de la clasificación internacional de NISA, los cuales son comprendidos como vinos, licores y bebidas alcohólicas. Luego de la solicitud, la Sociedad Jerónimo Martínez Colombia SAS presentó oposición con fundamento en los literales A y H del artículo 136 de la decisión 486 de la Comunidad Andina, indicando que el nombre solicitado es similar al de su marca, debidamente registrada como Ara Alegría al Mejor Precio, y sus marcas de familia, haciéndolo confundible en el signo solicitante. También agregaron que la fonética de las marcas enfrentadas coincide en la secuencia inicial. La 1 en Colombia, 5 minutos para llegar a las 2, están 5 minutos para las 2. Vamos a visitar nuestra vitrina de anunciadores y ya regresamos.
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1: Las 2 de la tarde, minuto. Vamos nuevamente con Hechos y Vivencias de Fe. Está todavía por aquí acompañándonos el gran profesor Juan Manuel para este programa de Hechos y Vivencias de Fe. Recordamos que este domingo 14 de junio estará atendiendo en la capital carbonífera agrícola, es decir, de Colombia, el municipio de Samacá. Allí encuentran desde las 8 de la mañana en jornada continua todo el día al gran profesor Juan Manuel. Y escuchemos Hechos y Vivencias de Fe.
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3: Todo tiene su momento. El día tiene sus horas de luz y sus horas de oscuridad. Aprende en la escuela de la naturaleza. Si en ciertos momentos necesitamos recibir, no olvides que habrá otros en los que tenemos la obligación de dar. Ayuda, pero sin pretender nunca sustituir a la persona que ayudaste. Todos necesitamos caminar con nuestros propios pies para aprender a vivir. Aprende a distinguir el momento de cuándo dar y de cuándo recibir. Es así como logramos proyectar, avanzar y encontrar la prosperidad. Yo doy en la medida que tú me das, pero puedo dar más con generosidad sin esperar nada a cambio. Mensaje que nos da el Centro de Superación para todos aquellos que buscamos transformar nuestra vida.
4: Gracias, Padre Orlando, por esta reflexión y nuestro saludo al pueblo trabajador colombiano, a esas heroínas y héroes del campo que prenden la radio para estar en sintonía de este programa. 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
5: 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Este mensaje de texto nos llega desde el municipio de Sáchica. Señores profesionales, estamos muy preocupados. Los perros en la noche hacen mucho ruido, ladran, aúllan, es como si estuvieran asustados. Una noche preocupado,

0: Salí a mirar qué era lo que pasaba y la verdad vi una luz que se mueve muy rápidamente y desaparece siempre en el mismo sitio, en la entrada a una pieza muy vieja que ya no utilizamos, la tenemos para guardar los trastes viejos, las cosas que no se utilizan. ¿Qué es? ¿Qué habrá ahí en esa pieza? ¿Qué es lo que nos quiere mostrar esa luz?
1: Todos nosotros encontramos la forma de interactuar, de comunicarnos y de entender las energías. Muchas veces algunas energías traen cosas positivas, otras negativas. En este caso, esa luz que ustedes ven resplandeciente, que se esconde, que va e ingresa a un cuarto exclusivamente, que es el cuarto de los trebejos, como llaman, o el cuarto de los chécheres, es porque allí hay algo espectacular, hay algo particular, hay un tesoro, hay una huaca, hay un espíritu primero que no ha podido descansar porque dejó algo escondido y no ha podido encontrar el camino de luz. Por eso está buscando quien lo ayuda a salir adelante y puede apropiarse de eso para que le brinde la oportunidad de poder ascender. Pues ustedes, quien ven la luz, deben protegerse, deben buscar la manera de ser protegidos en fe y en oración para que nada malo les pueda afectar en algún momento. Estas huacas están rezadas o vetadas. ¿Qué quiere decir eso? Que hay algo que amarra a las personas que la buscan. Por ejemplo, pueden quitar la voz, pueden enfermar porque hacen que su cuerpo aparezca una serie de llagas, pueden dar parálisis, incluso hasta pueden traer la muerte si nosotros no estamos protegidos y no estamos cubiertos para que este rezo no nos haga efecto. 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

0: Seguimos escuchando los conceptos, los testimonios de personas que visitaron el Centro de Superación Integral. Bienvenido al programa.
1: Gracias.
0: ¿Con quién tengo el gusto de hablar?
1: Con Óscar Orlando Barajas.
0: Señor Barajas, ¿usted de dónde viene?
1: De Molagavita.
0: Bueno, cuéntele a Molagavita, cuéntele a Santander, a Boyacá, a Cundinamarca, cuéntele a Casanare, al departamento del Meta, ¿cuál era su problema?
1: No, pues yo estaba mucho llevado por el alcohol, todos mis vicios me tenían matado ya.
0: Es decir, ¿usted tomaba bastante?
1: Sí, eso no podía salir a ninguna parte porque ya estaba tomando.
0: O sea, usted salía de su casa, se encontraba con alguien y así no se encontraba con nadie, tomaba.
1: Sí, profesor, así es.
0: Usted cuéntele a los oyentes qué otro problema tenía.
1: No, pues yo estaba también malo de salud, ya tenía por ahí un problemita y gracias aquí a usted me dio la droguita y ya estoy mucho lo mejor.
0: Bueno, entonces usted dice, ¿tenía problemas de alcohol, tenía problemas de salud? ¿Le gustó la consulta o no?
1: Sí, me gustó, profesor.
0: Y hoy en día, cuéntele a los oyentes del programa cómo se siente.
1: No, yo ya mucho lo bien y ya de ahí para acá ya por lo menos no me... Una cerveza, pues si me tomo por ahí una, pero más no, porque yo pagaba hasta 200.000 de cerveza ahí.
0: ¿En un ratico?
1: En un rato, porque yo solo la gastaba.
0: Bueno, ¿usted sentía esa sensación de tomar y todo?
1: Sí, profesor.
0: Hoy en día se toma una, pero ya se controla.
1: Ya, profesor.
0: ¿Usted recibió las recomendaciones de los profesionales, escuchó los consejos y hoy en día está contento?
1: Sí, profesor. Gracias a Dios, mi vida ha cambiado 100%.
0: Entonces, ¿usted invitaría a los oyentes del programa, de sus paisanos de Molagavita, de Santander, a sus hermanos de Boyacá, a sus hermanos de Casanare, del Meta de Antioquia, que vengan o no lo hagan?
1: Sí, profesor. Que vengan, que aquí es un centro de rehabilitación para todo mundo que tenga problemas. Sí, profesor, así es.
0: Entonces, ¿qué otros problemas tenía usted?
1: No, yo ya estaba hasta con mi señora, mi familia. Ya no vivíamos bien porque con esa tomata así.
0: ¿Ya estaban aburridos con usted?
1: Sí, profesor.
0: ¿Y qué dice su señora hoy en día?
1: No, ella está muy feliz ahorita también. No, profesor, pues a raíz de que yo era de la tomata y grosero de todo... Tenía al hijo que también ya iba en las mismas arrancadas con nosotros.
0: Y o sea, su hijo imitándolo.
1: Sí, y ahorita ya también yo lo traje acá y también ya ha cambiado el doble por ciento.
0: Cuente, ¿cómo era el comportamiento de su hijo al ver que el papá tomaba? ¿Qué hacía en la casa? ¿No tomaba? ¿Cuántos años tiene él?
1: Tiene como 10 años.
0: Bueno, ¿y cómo era él? O sea, ¿lo imitaba? ¿Era malgeniado? Cuéntele a los oyentes del programa.
1: No, él también ya era malgeniado y no hacía caso y ya salía más grande que ni a uno.
0: ¿Y usted le decía algo y qué decía?
1: No, pues... echarle a unos reproches en la cara, porque más.
0: Entonces, bueno, usted dijo, si a mí me fue bien, trajo a su hijo y cuéntele a Colombia, a los oyentes del programa, cuál es la noticia.
1: No, pues él también ya ahorita, gracias a Dios, ya está mucho lo bien.
0: Cuéntele a los oyentes, ¿cómo era su hijo antes de 10 años y cómo es hoy en día?
1: No, pues él antes de que yo lo trajera acá, era ya muy, o sea, por más se sollevaba también y no nos hacía caso a nadie ya, ni a la mamá ni a mí. Y ahorita ya él es noble y nos colabora bastante.
0: Usted lo probó acá y hoy en día, ¿cómo es el cambio?
1: No, es una maravilla de niño también.
0: ¿Usted nos ha recomendado con sus vecinos, con sus familiares allá o cómo?
1: Sí, pues yo de todas maneras le digo a la gente que acuda allá, que no, sino... Y allá le dicen a uno qué problema tiene y la raíz del problema.
0: Pero usted está contento porque está brindando es un testimonio en agradecimiento, un testimonio de felicidad de ver que usted ha cambiado y que su hijo ha mejorado.
1: Sí, profesor. Así es, lo que yo le digo a toda la gente es que vengan.
0: ¿Cómo está su señora? ¿Contenta?
1: Contentísima también.
0: ¿Sus familiares?
1: También están contentos porque ya puedo salir a cualquier parte y no me pongo a tomar nada. La tomate era la que me tenía más matado.
0: ¿Qué dicen su familia? Oiga, ¿dónde tuvo usted ese cambio? ¿Qué le pasó?
1: Pues ellos no sabían dónde era todavía porque como con todos no he podido charlar, pero...
0: Pero a los que le han preguntado, ¿usted les ha dicho?
1: Sí, profesor.
0: Entonces, a quienes lo están escuchando a esta hora, que asistan o que no lo hagan.
1: Que asistan, que lo más pronto posible, que vengan.
0: ¿Usted ha sentido el alivio, ha sentido la mejoría? ¿Lo que usted escuchó a través de la radio se cumple?
1: Sí, profesor.
0: ¿Se cumple o no se cumple?
1: Sí, se cumple, sí se cumple.
0: Entonces, regáleme su nombre, su apellido y su número de cédula.
1: Mi nombre, Óscar Orlando Barajas.
0: ¿Su número de cédula?
1: 5.692.309.
0: ¿De dónde?
1: De Molagavita. Sí, profesor.
0: Señor Barajas, muchas gracias por ese testimonio.
1: No, gracias a usted y que pasen un buen día.
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0: 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El programa ha terminado. 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

Ahí estaba la música romántica con el Gary Galeano, No Creo en Ti. 2:32, la hora en Colombia. 2:32 en el programa de la sintonía El Correo Musical. Presentamos la voz bonita de Arely Senao y el tema Ave de Otro Corral.

0: Ahí estaba la voz popular de Arely Senao, Ave de Otto Corral. Las 2 de la tarde, 35 minutos, queridos amigos. Son las 2 de la tarde, 35 minutos. Vamos a irnos ahora con pequeñas cápsulas del programa de La Puerta del Llano. Puerta del Llano, a partir de hoy son programas de 5 minuticos. Vamos con la primera cápsula, 5 minuticos con La Puerta del Llano. Ya regresamos, faltan 25 minutos para llegar a las 3, están 25 minutos para...
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4: Gracias por su sintonía.

Era la música al estilo del sol de allá, Enamórate y verás. 2 de la tarde, 45 minutos, faltan 15 minutos para las 3, están 15 minutos para llegar a las 3 de la tarde. Vamos a irnos con el saludo a esta hora para nuestro amigo Miguel Amado, comerciante de cebolla y tomate en el municipio de Sáchica, Boyacá, para él y toda su familia. De don Miguel Amado en Sáchica, Boyacá, en sintonía, mi saludo, aquí son los Juanes y el tema Gracias a Dios.

2 de la tarde, 48 minutos en el sistema radial Porvenir Comunicaciones. Vamos a irnos con más música a esta hora, compartiendo con la alegría feliz de todos nuestros oyentes que disfrutan del programa de la tarde, el correo musical. Viene la canción Yo Conozco a Claudia, tema que nos solicita don Telmo Cárdenas de la vereda Laguneta en San Pedro de Iguaque. Mi saludo para este gran amigo, Dios lo bendiga, a don Telmo Cárdenas y toda su familia en Laguneta, San Pedro de Iguaque, en sintonía. Oyentes que programan a esta hora con el correo musical de Ondas del Porvenir.

Oscar Claudio, faltan 8 minutos para llegar a las 3, son 8 minutos para llegar a las 3 de la tarde aquí en el sistema radial por venir comunicaciones. Ustedes están escuchando el correo musical, con mucho gusto los acompañamos a toda nuestra apreciable y querida sintonía. Vamos con más música a esta hora. Saludamos a don Jorgito Rodríguez en este gran amigo que siempre nos escucha, Jorgito Rodríguez y familia en el vulcanizador, el transportador en el municipio de Samacá, Boyacá. Para él mi saludo cordial a Jorgito Rodríguez y querida familia en sintonía. Con mucho gusto, vaya mi abrazo a toda la clientela de la vulcanizadora, el transportador en el municipio de Samacá.

Usted ahora, queridos amigos en Onda del Porvenir, faltan 5 minutos para nacer, están 5 minutos para llegar a las 3 de la tarde en el Correo Musical. En esta bonita tarde, un poco fría, un poco paramosa la tarde, en la capital de Boyacá, 5 para las 3.

0: Con esta canción bonita, Ranchito Viejo de Iguaque, mi saludo reiteradamente para este gran amigo, esta gran joya, este gran baluarte de la música campesina, carranguera y folclórica en San Pedro de Iguaque, Vereda Laguneta, a don Telmito Cárdenas. Dios lo bendiga, hombre. 3 de la tarde, minuto comercial, y ya regreso.
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0: 3 de la tarde, 7 minutos. Las 3 de la tarde con 7 minutos. Nos escucha doña María Urrego en Guachetá, Cundinamarca. Saludos para ella. A nuestra fiel oyente, doña María Urrego, en el municipio de Guachitá, Cundinamarca. Aquí es el tema que se muestra el programa. Ondas del Porvenir le complace.
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Las 3 de la tarde, 11 minutos en Ondas del Porvenir. Y estaba la música al estilo de Jaime Ortiz con los Ruiseñores de Santander. El tema Adiós Me Voy. Vamos con el saludo a esta hora de la tarde para la gente de Huerta Grande del municipio de Boyacá, Boyacá, don Francisco Rincón, doña Ligia Beatriz Sánchez en sintonía, la gente en, repito, vereda Huerta Grande de Boyacá, Boyacá, saludos para Pachito Rincón, para Ligia Beatriz Sánchez, igualmente a don José Ricardo Rincón, a doña Gladys Mancipe y a Mayeli Rincón y la familia y la clientela de la tienda San José en sintonía con Ondas del Porvenir. También saludamos a Abelardo Mancipe, don Abelardo Mancipe y querida esposa y familia también en Huerta Grande de Boyacá, Boyacá, en sintonía, escuchando el correo.

Me va gustando presentar esta canción Peñaranda. Las 3 de la tarde, 14 minutos, 3-14 minutos, más oyentes conmigo en sintonía. Muy amable por la reporte que hacen a esta hora en la vereda Chipacatá de Cucaita. Vecinos de Cucaita en sintonía, don Luis Bastidas, don Marco Bastilla, doña Beatriz Forero y doña Blanca Lucila Castillo García. Oyentes, repito, en Chipacatá de Cucaita, escuchando el correo musical. Les saluda Ondas del Porvenir, 50 años de buena imagen, de buen servicio y de buena radio.

0: Las 3 de la tarde, 18 minutos, aquí la hora, con mucho gusto, 3 de la tarde, 18 minutos, en Onda del Porvenir, José Martín Rodríguez, nuestro vecino y amigo que siempre nos sintoniza aquí en su tienda, Doña María, a toda la clientela ahí de José Martín Rodríguez, su querida esposa, Doña María, también mis saludos para ellos, con mucho gusto, muy amable por escucharnos a esta hora en el correo musical, gran amigo, gran vecino, que a esta hora disfruta siempre del programa de El Correo Musical. Para él, mi saludo cordial. Vamos a irnos con esta canción bonita de los hermanos Amado, Florecita Campesina, oyentes que programan al 310-777-7783.
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Ahí estaba la canción de los hermanos Amado, esta canción bonita, Florecita Campesina. 3 de la tarde, 23 minutos, la familia Sosa Díaz en Pachaquirá de Boyacá, Boyacá en sintonía conmigo. Muchas gracias por escucharnos. Familia Sosa Díaz, oyentes en Pachaquirá de Boyacá, Boyacá. José Alfredo Jiménez nos canta esta canción, La Enorme Distancia.

0: Ahí estaba la enorme distancia, 3 de la tarde, 25 minutos, a las 3 de la tarde con 25 minutos viene la canción Fábula de Amor, Éxito Vallenato. La familia Gámez, como siempre, nos escuchan aquí en Tunja, en el barrio Curubal, barrio del Curubal de Tunja, familia Gámez en sintonía, escuchando Ondas del Porvenir.
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0: Fábula de amor, las 3 de la tarde, 30 minutos. Vamos con otra cápsula de 5 minuticos. 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

La Culebra Pollera cantaban esta canción los amigos Rayos de México. 3:37 p.m. Las 3:37 p.m. más amigos en la sintonía a esta hora de la tarde. Muy amable por escucharnos. La audiencia feliz. La audiencia feliz que está en sintonía con nosotros. Esto es en el municipio de San Miguel de Sema, siempre en sintonía. San Miguel de Sema, familia Trujillo Arango, familia Trujillo Arango. En San Miguel de Sema, Boyacá, escuchando el correo musical, y aquí está las canciones bonitas con sentimiento vallenato.

La música con Diomedes Díaz, el tema Sin Ti. 3 de la tarde, 41 minutos, esta es la hora en Colombia, las 3 de la tarde, 41 minutos en el programa de La Sintonía, el correo musical. Viene Doña Zoila con la canción Pa' Todo Hay Cliente.

Bueno, mi gente, las 3 de la tarde, 44 minutos. Ahí estaba el tema para todo el cliente. 3 de la tarde, 44 minutos. Vamos con el saludo a esta hora para más oyentes en Samacá. En Samacá, Boyacá, Rafael Humberto Ramírez y doña Margarita Huitrago, su esposa. En sintonía, estoy en la avenida Ruchical Alto de Samacá. Y mi abrazo cordial, muy amable por la sintonía. Rafael Humberto Ramírez, doña Margarita Huitrago, en sintonía con el correo musical Las Palomas, vocaliza la canción El Tren Pasajero.

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1: La hora en Colombia, las 3 de la tarde, 51 minutos, faltan 9 minutos para las 4, queridos amigos, están ahora 9 minutos para llegar a las 4 de la tarde. Vamos con la canción Mil Kilómetros, esa es la sintonía que nos dispensa don José Silvestre Mozo, José Silvestre Mozo, oyente ubicado en Samacá, en el barrio La Campesina. Para ellos, o para él, mi saludo muy cordial. Este caballero desea saludar a su querida esposa, a sus hijos, a sus nietos, a sus hermanos, primos, primas y demás familia y amigos en Tunja, en Samacay, en el sector La Primavera. Para él, mi abrazo a don José Silvestre Mozo. Dios lo bendiga, mijo. Gracias por su reporte de sintonía en el barrio La Campesina de Samacá.

0: 5 minutos para las 4 de la tarde, son 5 minutos para las 4. Vamos con otra cápsula de 5 minutos con La Puerta del Llano.
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3: Habla Norma de Ramiriquín. 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
2: Con todo gusto, mi querida amiga. 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

El son potrero de Santander, la canción Me Alquilo como Marido, 4 de la tarde, 9 minutos. Juan en Colombia, las 4 de la tarde con 9 minutos. 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
2: 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Hola mis amigos, ¿cómo están todos? Bienvenidos, bienvenidas a este su espacio de los chamanes. Ya saben que hoy estamos en vivo y en directo aquí en esta maravillosa cabina radial. Emisoras AMs, FMs enlazadas a nivel local, nacional e internacional. También estamos transmitiendo a través de la fibra óptica del internet. Estamos llegando al mundo entero. Personas que nos escriben desde España, Barcelona, Madrid, hermanitos que nos escriben desde México, otros nos escriben desde Ecuador, también de Bolivia, de Chile, de Argentina, de todo Colombia nos escriben pidiendo ayuda, pidiendo orientación, tratamientos, uniones de pareja, rituales, magnetizaciones, destrabes, desbloqueos, todo esto y mucho más lo estamos nosotros ofreciendo como solución a todos tus males. Por eso la invitación es para que sin miedo, sin temor, sin pena, sin vergüenza, me llame ya y consulte la suerte. 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Vamos con mensajitos de texto, personas que nos escriben. La señora Florencia, ella nos escribe de un lugar de Paipa, Boyacá. Dice: maestro, el día sábado me llegó el tratamiento para mi esposo. Ya lleva 3 días tomándolo, está muy bien. Ya se siente más de mejor. Gracias, maestro Misael. Gloria a Dios, mi querida amiga, bendiciones y pa' adelante con esa receta. El amigo Nico Avendaño nos escribe de Paz del Río. Dice: maestro, quiero colocarme a trabajar en una empresa buena, ya que terminé mis estudios e hice una técnica en administración. Claro que sí, mi hermanito, yo le voy a ayudar a destrabar, a desbloquear. Préndame una velita blanca y en una hora lo llamo para que hagamos una consulta y así darle claridad a todas esas dudas que usted tiene. ¿Oyó? 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Todo problema tiene solución, toda enfermedad tiene curación. No hay que dejar para mañana lo que se puede hacer hoy. Si usted es una persona que ha visitado muchos lugares, que ha ido a muchas partes, ha perdido tiempo, ha perdido dinero, ha perdido su fe, déjeme decirle, querido amigo, de que aquí donde nosotros, usted va a ver es con sus ojos lo que tiene. Si es víctima de un mal le sacamos de su cuerpo. Si es víctima de una brujería ve salir. Si usted, querido amigo, es víctima de una saladura o de una mala suerte, rompemos todo esto y usted ve llegar la abundancia, la riqueza, la prosperidad y el éxito a su vida. 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Si usted ha encontrado fuera de su casa, su negocio, regueros de sal, azufre, de pronto tierra desconocida, clavos mogosos, ceniza, le han tirado jabón de ese detergente en la entrada de su casa, aceite quemado, se le orinan en la puerta, mejor dicho, cosas raras, extrañas, no le están adornando su casa, le están destruyendo su suerte. Por eso yo lo invito y la invito a usted, mi chinita, mi viejita, para que me llame ya. 311-879-1122. Tenemos al maestro Misael que nos trae testimonios para este día. Adelante, Misael.
3: Queridos amigos, hermanito Juan, hay más testimonios, acá hay otro hermanito que viene a dar su testimonio de salud, testimonio de curación. Él venía muy mal, él venía muy enfermo, pero en la propia voz de él escuchemos este testimonio. Padrecito, cuéntale a las personas qué era lo que sentía y cómo se siente hoy en día después de habernos visitado.
4: Yo me sentía muy mal, mejor dicho, no podía trabajar de acá, porque yo ahorita ya, gracias a Dios, me siento bien, ya puedo trabajar,
3: ya puede estar bien en la casa, en la finca. ¿Qué tipo de mal era que usted tenía? ¿Qué era lo que sentía, padrecito? Cuéntelo a las personas.
4: Sentía como aburrimiento, y no podía trabajar ya casi porque me iba a trabajar y me daban mareos.
3: Me daban mareos. El vino de los 18 guacos, ha hecho el tratamiento con el vinito de los 18 guacos, ¿cierto, padre?
4: Sí, me ha tomado cuatro vinos ya.
3: ¿Cómo se ha sentido con los vinos que se ha tomado?
4: He sentido bien, ya me siento, gracias a Dios.
3: Con más energía, ¿no? Con más energía, sí. Ya se siente con más vigor, ¿cierto, padrecito?
4: Bien, ya.
3: en cuanto al hogar, en cuanto a los animales, los cultivos, ¿cómo está, padre, en su casa, en la finca?
4: Está más o menos bien, más o menos bien. Yo lo que pasa es que yo vivo solo en la finca, yo soy un solo casa en la finca.
3: Vive solito, pero ya puede trabajar bien.
4: No, ya puedo trabajar, ya puedo hacer las vainas bien y no tengo ningún problema. ¿No?
3: Antes no le dan ganas de hacer las cosas, no podía hacer las cosas, no podía estar.
4: No me dan ganas de hacer las vainas casi porque me sentía mal, sí.
3: ¿Me sentía mal? Uh-huh. ¿Qué le recomienda a la gente que lo está escuchando en este momento, padre? ¿Qué le recomienda a la gente que lo está escuchando en este momento? A la gente del Casanare, del Bichada, a la gente de Boyacá, Santander. ¿Qué le recomienda a esta gente de Cundinamarca, padre?
4: Pues que vengan y visiten los hermanos, que son muy, muy buena gente, muy los médicos, muy, sí, muy acertados, muy, que dicen la verdad, mejor dicho.
3: ¿Usted aquí ha tenido que pagar millones o algo muy poco por el tratamiento?
4: No, pues algo muy poco, no, tampoco no es que he pagado mucho, no.
3: Exactamente, algo muy poco, pero efectivo en cuanto a los tratamientos, ¿cierto, padrecito?
4: Sí, muy bien, muy bien.
3: ¿Usted quiere darnos su nombre y de dónde nos visita o se reserva el nombre?
4: Me reservo el nombre.
3: Se reserva el nombre. ¿De un lugar de?
4: Calzanares.
3: Es de Calzanares. Listo, padrecito. Hermanito Juan, adelante, siga con el programa.
2: Gracias, Misael. Bueno, mi gente, ahí están los testimonios. Testimonios de fe, testimonios de vida. El amigo Camilo nos escribió un lugar de Sogamoso. Dice que tiene mala suerte en el hogar. Hijito, acérquese hoy. Vamos a hacerle una limpia. Lleve a su mujer también. También para Marielita Fernández. Ella está en sintonía en Chocontá. Dice que después de que nos visitó con el esposo, le ha ido muy bien en la papa que han sembrado y le fue bien en la venta, que lograron buen precio también con la zanahoria, la chantanay que sembraron, que fue realmente una abundancia y pagaron todas las deudas, que eran 25 millones al Banco Agrario. ¡Qué alegría, hijita de Dios, que todo haya salido bien! Por eso la invitación es para usted, amigo, que quiere sembrar y quiere que le vaya bien. A usted que quiere comprar un animalito, que quiere comprar una vaquita, protéjala de un rayo, descargas eléctricas, de la sequía. Mire que ahora se viene el fenómeno del Niño y esta sequía puede causar hambruna en los animales. Por eso es bueno de que usted, antes de comprar, consulte con los maestros, los chamanes. 311-879-1122. 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

Ahí estaba la música con sentimiento vallenato de estilo El Binomio de Oro de América, el tema A Mano Dura. 4 de la tarde, 26 minutos. La hora 4 de la tarde, 26 minutos. Vamos con esta canción del tocayo Vargas, el compadre Pipiloco, y estaremos dando cambios acá. A mi compita José Eusebio Puente Martínez para la media hora de programación en la emisora En Cabina Central de Radio. Yo estaré con ustedes a las 5 de la tarde para presentar el espacio de Festival Norteño.

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0: que estamos ya finalizando este noveno día del mes de junio del año 2026. Estamos ya conectados aquí con el Facebook para presentar el programa de la tarde del Festival Norteño. 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
0: Arrancamos con Norteña, viene por acá esta canción bonita, No Me Vayas a Olvidar, tema ranchero bonito. Luego presentamos a don Jimmy Gutiérrez con la canción Ni Un Paso Atrás, 5-11 minutos, nos fuimos con Quita. Y que no se caiga el ritmo, papá.

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0: 5 de la tarde, 17 minutos. Son las 5 de la tarde, 17 minutos. Estamos en Festival Norteño. 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
0: Diecinueve minutos, un abrazo para toda nuestra gente que está conectada ya con el Facebook. Ya estábamos por ahí mirando la gente que está conectadísima con nosotros. Ya estaremos dándole crédito a cada uno de ustedes. Gracias por estar ahí conectados con su aparato celular. Y a la gente que está en la frecuencia radial 910 de la AM, Ondas del Porvenir de Boyacá. Programa Festival Norteño lo hacemos todos los días de lunes a viernes en este horario de 5 a 6 de la tarde. Y en esta canción de Que Te Sirve, luego viene Los Tigres con Rosita de Olivo. Aquí estamos con Ondas del Porvenir. Lo hace Antonio Aguilar, bonita canción. ¡Ay!

0: Bueno, 5 de la tarde, 23 minutos, 5 de la tarde, 23 minutos. 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

Bueno, estamos ya con nuestros oyentes que están conectados ahí conmigo en el Facebook. Con mucho gusto los saludamos a don José Amado Rubio, donde quiera que esté, hombre. Un abrazo, mijo, un abrazo norteño para José Amado Rubio en sintonía con el Festival Norteño. Igualmente está con nosotros don Luis Pineda. Luis Pineda, mi amigo del alma, José García Molina, conmigo también conectado ahí con el Facebook. Don José García Molina, buenas tardes. Dice buenas tardes mi compa William, saludos, con mucho gusto se los devuelvo. Dios lo bendiga, mijo. Don Arnold Cárdenas, donde quiera que se encuentre, don Arnold Cárdenas, vaya mi abrazo rompehuesos, papá. Don Edgar Peña Reyes, ya casi somos vecinos, mijo, ya casi. Me liberé. Don Edgar Peña Reyes en la ciudad de Bogotá, junto a su querida esposa y familia. También saludamos a estos viejos queridos, a mi amigo Saúl Peña y doña Evelia Reyes, también para Pedrito y para Maribel Peña Reyes en Laguneta, San Pedro de Iguaque, de parte de su hermano Edgar Peña Reyes. Con mucho gusto los saludamos. Don Humberto Suárez Pineda, otro oyente más. Don Humberto Suárez Pineda, buena tarde, compita. Pedrito Vargas, como siempre, conectadísimo, y el muchacho con el Festival Norteño. El jefe de Montallanta, la Tachuela en Villarriba, salida Tunja, Pedro Vargas. Eres solo una garosa, vividora y ambiciosa. Bueno, don Luis Pineda me dice, bonito programa, norteñísimas, me hace el favor y me saluda con el tema Pueblo Querido, ya enseguida se lo paso, claro que sí. En la vereda La Esperanza, del sector tras del Alto de Tunja y en Antioquia, Medellín. Gracias, amiguito, Dios me lo bendiga. Feliz tarde, bueno, también para su merced. Don Luis Pineda, buena tarde por su reporte de sintonía, donde quiera que se encuentre. Me liberé de ti, mujer. Elber Suárez también conmigo en sintonía. Don Elber Suárez, buena tarde, mijo. Me liberé de ti, mujer. Mariela García Cárdenas, primera vez que la veo conectada. Muy bien a esta gran señora, gran mujer. Doña Mariela García Cárdenas, muy buena tarde, cordialísimo y especial saludo para usted. Bueno, don Vladimir García, me saludo con mucho gusto para ustedes. De política, sí, estamos lejos, mijo. Lejos de la política ahora. Vladimir García en Bogotá, mi saludo para su merced. Muy amable por el saludo, por el mensaje que nos envía a través del Facebook. Don Jorgito Bernal, hombre, un apretón de manos a la distancia. Jorge Bernal y querida familia en sintonía, escuchando Ondas del Porvenir. Y el programa grandioso del Festival Norteño, Jorge Bernal, un apretón de manos a la distancia. Vamos a irnos con más música, viene Prieta Casada. Y lo que presentamos es esta canción de Darío, Darío, panada, panada y panada. ¡Nos fuimos!

0: Les informo la hora, querida sintonía, 5:37 minutos, vamos rumbo a las 6. 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
0: Bueno, más sintonía en el Facebook. Tenemos por acá a la gente de Ondas del Sur. Cordial saludo para todos los amigos de esta firma, Ondas del Sur, en sintonía. Apretón de manos, compita. Mira que ya no te quiero. Doña Carmenza Quintero también en sintonía. Carmenza Quintero, buena tarde, donde quiera que esté, mija. Albeiro Díaz, don Albeiro Díaz, buena tarde, mijo. Un abrazo, mijo. Ferney Roberto, otro paisano y amigo en sintonía. Don Ferney Roberto en sintonía. Grato recuerdo de ese otro gran amigo que está conmigo conectado por allí en Bogotá. Se le recuerda gratamente, parcero, Dios me lo bendiga, don Armando García, amado y querida familia en Bogotá. Crédito de San Pedro y Cuaque, por cosas de la vida, residente en Bogotá, pero la amistad nunca se olvida, nunca se deja de lado. Armando García, amado, se le recuerda mucho, mi hijo, Dios lo bendiga. Doña Elsie Suárez en la vereda Cerro San Pedro de Cuaque, saludo para él y sus hijos y la familia de doña Elsie Suárez en sintonía en San Pedro de Icuaque. Ángela Lizeth Vargas Páez, Ángela Lizeth Vargas Páez en sintonía, muy buena tarde. Don Pedrito Rojas en sintonía. Peter Rojas, buena tarde, compita, abrazo norteño. Tiempo sin verlo, que es otro muchacho, otro gran amigo, es don Tiberio Pérez. Tiberio Pérez en Sogamoso, creo que está en Sogamoso, ¿no? Duitama, Quitania, Vélez, Tuta, no sé dónde será, pero se le recuerda con aprecio, mijo. Tiberio Pérez, muy buena tarde, mijo. Está también conectada conmigo mi hija Erika Juliet Garnica Rubio. Un saludo para ella también con mucho gusto allá en la UPTC de Tunja. Bueno, y a todos los compañeros de mi hija Erika Juliet Garnica Rubio, la gente que labora ahí en el sistema de salud en la Universidad Pedagógica y Tecnológica de Colombia, con orgullo boyacense y colombiano. Me liberé de ti, mujer, me liberé. Tito Amado en sintonía. Tito Amado, muy buenas tardes, un saludo para usted también con mucho cariño. María Elaida Huitrago Alba está conectadísima con el Facebook en el municipio de Sáchica. Por allí estaremos en la vereda El Tintal de Sáchica, si Dios da licencia, el próximo domingo. Con el sonido Williams Producciones en la vereda El Tintal, de la gran fiesta que hacen año tras año para esta temporada. Iván Alirio Alba. Don Iván Alirio Alba en sintonía en el municipio de Arecabuco, vereda de Quirbaquirá. Dios lo bendiga, mijo, también gran saludo para usted y toda su familia y toda su clientela ahí de vecinos y amigos ahí de Iván Alirio Alba en la vereda Quirbaquirá de Arcabuco.

5:41 minutos, los vivos de Norteña, viene nuestro Norteña Ranchero, dos hectáreas rancheros bonitos. Esta me huele a pasión, papá, viene, nos estorbó la ropa. Y luego presentamos a don Antonio Aguilar con la canción Una Aventura. 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

0: Bueno, mi gente gozona, mi gente norteña, 5 de la tarde, 48 minutos, 5:48 minutos, todo esto cuenta con el gentil patrocinio del Centro Botánico El Cacique de la capital boyacense. 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
0: Bueno, lo bueno y lo rico no vuela tanto, mi hijo. Está acotando ya el tiempo.

0: Más gente conectada en el Facebook. Por acá tenemos en pantalla a don Ovidio Suárez en sintonía. Ovidio Suárez, parcero y amigo, buenas tardes, mijo. Se le recuerda con agrado, mijo, Ovidio Suárez. Doña Usme Rivera, muy buenas tardes para ella. También paisana y amiga Usme Rivera en sintonía. Orlando Suárez, otro oyente más. Don Orlando Suárez, buenas tardes. Gracias por estar en sintonía de Festival Norteño. Belarmino Molina, la gente de Grupo Vendaval de San Pedro de Ipuaque. Belarmino Molina, abrazo musical a la distancia, mijo.
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0: Airaldi García también está conectado con nosotros. Gracias por la sintonía, don Airaldi García. Muy buena tarde. Edgar Julián Rojas Piña, don Edgar Julián Rojas Piña, muy buena tarde, mis saludos para su mujer también y toda su familia. La gente de la agrupación musical Estrella del Norte, don Néstor Espinosa, gran amigo también, y a toda la integración de esta gran banda musical de la agrupación norteña de las Estrellas del Norte. Gracias por allí, saludo a mi amigo Orlando Espinosa y a toda la nómina. Bercelí Cuervo en Bogotá, amigo y paisano, buenas tardes, mijo. Bercelí Cuervo y querida familia en la ciudad de Bogotá, un abrazo. 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
0: Está mi hija conectada en Bogotá, doña Diana Patricia Garnica Cuervo. Diana Patricia Garnica Cuervo, muy buenas tardes, mi abrazo musical para su merced también con gusto.
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0: Don César Quintero, otro oyente más. César Quintero, buenas tardes, compita. Arriba el ánimo, mijo. Don Juber Suesca, esto creo que es en Tuta, Boyacá, Juber Suesca y toda la querida familia Suesca en sintonía en Tuta. Vamos a irnos con Arely Senado y Heredero, esta canción que compusieron a dúo con Arely Senado y Heredero, se trata de la canción Lágrimas de Despecho. Y luego presentamos a Jason Jiménez con la canción Destino Final. Faltan 8 minutos para llegar a las 6, 8 minutos para las 6, nos subimos de música, mijo.

un saludo que da para Miguel Antonio Domínguez en sintonía, por acá acaba de conectarse con nosotros en el Facebook de Miguel Antonio Domínguez. Buenas tardes, mijo. Uno de los taxistas mayores de Bogotá, siempre en sintonía en su móvil amarillo, Mauricio García, en la capital de la República. Mauricio García en sintonía. Por aquí mi saludo también norteño para Lady Cárdenas, y que no se caiga el ritmo, mi compa. Lady Cárdenas en sintonía con nosotros. En San Pedro de Icuaque, mi tierra, mi pueblo, Ramiro Pacheco. Saludos para su merced y toda la familia de don Ramiro Pacheco en sintonía. Quiero saludar a mi amigo Marquitos Torres. Marquitos Torres en el municipio de Mosquera, Cundinamarca. La gente de la firma Productos Electrónicos Nova en sintonía. Reitero el saludo con mucho aprecio y cariño para Productos Electrónicos Nova en Mosquera, Cundinamarca. Marcos Torres a la cabeza. Terminamos Festival Norteño, ya estoy dando cambios a Macá, alertando a mi compañero allá en la cabina central de radio, José Eusebio, para que continúe allí con la nave y la sintonía. Yo vuelvo mañana con ustedes de 1 a 5 de la tarde, el correo musical, y de 5 a 6 este programa de Festival Norteño. Don Eusebio viene ya con Leyenda Vallenata. Yo los dejo, chao, la Virgen me los acompañe y mi Dios sea su grata compañía.

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2: 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No me sufone, señor, no, que yo vine para cantar. Usted no me va a mandar a mí a cantar. No, señor, no, señor. Yo aquí me voy, vengo a complacer a este pueblo. Aquí en el podro me vengo con mucho gusto y aquí me voy a las 4 de la mañana, a las 5, cantando. Pero usted no sea tan sapo, tan lambón. ¡Marica! ¡A ver qué dice!

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0: 6:16.
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0: 6:19.
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0: 24 minutos.
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0: 6:28 minutos.
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0: 6:31.
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2: 6:36.
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0: 6:41.
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0: 6:51.
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0: 55 minutos.
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